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1: ¡Feliz día, feliz domingo! Seguimos de cumpleaños, iniciando a esta hora, Domingueando con Olímpica. La dirección es de Rommel Patiño Martínez, Zaira DJ con ustedes, acompañándolos en esta mañana. Una mañana muy especial, un fin de semana espectacular, porque estamos de cumpleaños con mi Manizales del alma. La dirección es de Rommel Patiño Martínez, Zaira DJ con ustedes, Domingueando con Olímpica Estéreo.

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1: Una excelente mañana disfrutando de una muy buena programación con Olímpica Estéreo Manizales 89.7. Dominguiendo con Olímpica y hoy de cumpleaños. Quiero saludar a toda la gente que está a esta hora levantadita, que está ya disfrutando de este domingo. Se levantaron a hacer deportes, se levantaron a hacer diferentes actividades, a laborar también. Y están a esta hora con Olímpica Estéreo Manizales 89.7, Dominguiendo con Olímpica.

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1: El resultado de loterías pendientes Dominguiendo con Olímpica Estéreo. Y luego de las 8 de la mañana, recuerde que está habilitado nuestro WhatsApp Olímpica, el 320-5444-897. Dominguiendo con Olímpica Estéreo, de cumpleaños, celebrando estos 177 años con mi Manizales del alma.

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1: Nos vamos, claro, estamos de puente incluido. Mañana el lunes festivo. Recuerden que estaremos con una excelente programación. Viejoteca Olímpica, al mediodía Vallenatos de Oro y dobles. Y a las 5 de la tarde, mañana lunes festivo, estaremos presentando Olímpica pa'l Rancho. Para que tengan muy presente, porque pues hoy es domingo, este domingo normalito se va, porque mañana es lunes festivo. Seguimos a esta hora domingueando con Olímpica Estéreo.

0: por ahí, claro.
1: ¡Rico! Eso, pongo el aire.

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qué rico, qué bueno poderlos acompañar, disfrutar de esta mañana tan soleada. Tenemos por acá el resultado del chance en las loterías. Mucha atención, número ganador. Lotería del Cauca 1618, serie 186. Lotería de Boyacá, el número ganador 7209, serie 286. ¿Se lo ganó o no se lo ganó? 7209, la lotería de Boyacá. Me voy con el chance, mucha atención. Número ganador, Cafeterito Noche 5155. Quinta 3, número ganador de... Por acá está Astro Luna, 6637 del signo de Leo. Número ganador de Astro Sol, 9183 del signo de Acuario. Donado Noche, 9936, quinta 4, Paisita 3. 6827, quinta 5, Chontico Noche, 1305, quinta 6. Pijao de Oro, 7005, quinta 3. Por acá está Paisita Noche, 4221. Antioqueñita, 5311, quinta 6. Dorado Tarde, 7102, quinta 1. También está por acá, a ver, Paisita Día, 2130. Chontico Día, 7976, quinta 7. Cafeterito Tarde, 8181, quinta 3. Dorado Mañana, 5429, quinta 5. Antioqueñita 1-8252, quinta 3. Ahí está el resultado del chance y las loterías. Les recuerdo, Lotería del Cauca, 1618, serie 186. Y Lotería de Boyacá, 7209, serie 286. 7209, serie 286. Resultado de chance y las loterías en Olímpica Estéreo en esta mañana de domingo. 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
3: 8:57 en Olímpica Estéreo, 8:57.
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0: Sigue, qué delicia de solecito, muy rico, ojalá siga así. Sigue así el día. Soleado, soleado, soleado en este cumpleaños de mi Manizales del Alma. 177 años, este fin de semana es de celebración. Bueno, mensajes, saludos, Olímpica, hola, buenos días. Dice por acá, habla Freddy, el amigo de Felipe en Londres. Un saludo cordial para saludar a mis compañeros, a don Orlando, a Julio y a Lionel. Me imagino que también está por ahí Felipe. Claro que sí, que están trabajando juntos. Para ellos un saludo muy especial, dice, domingueando con Olímpica Estéreo en Manizales. Eso, todos los domingos desde las 6 de la mañana hasta las 12 del mediodía, Olímpica Estéreo Manizales presenta Domingueando con Olímpica. Para ellos un saludo muy especial desde la distancia, anhelando la tierrita. Mi Manizales está súper chévere, está de cumpleaños, bastantes eventos, mucho por hacer. Y lo bueno es que también el solecito empezó a salir. Bueno, Olímpica, hola, buenos días. Saludo para todos ustedes, como siempre, escuchando Olímpica. Ever Calambas desde Silvia Cauca. Excelente programación. Buenos días, Olímpica. Desde el barrio Solferino. Saludo para todos ustedes. Buenos días, Olímpica. Disfrutando de la mejor programación. Ya vengo con los cumpleañeros del día de hoy para que los reporten. Hoy, 11 de octubre. Cumpleañeros del día de hoy, ¿dónde están? ¿Dónde se encuentran? ¿Qué les quieren decir? Y bueno, les quiero recordar, porque también tenemos invitaciones muy especiales, recuerden que tenemos esta gran alianza, porque se viene el evento música de música popular muy especial para que ustedes lo tengan en cuenta.
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0: 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Seguimos a esta hora domingueando con Olímpica Estéreo. 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
1: Bueno, aquí estamos con este domingo tan especial, un domingo como raro, estaba haciendo sol, mucho sol ahorita, y ahora como que tímidamente se va yendo, es raro. Pero bueno, seguimos aprovechando este domingo con muchas invitaciones para todos ustedes. Y con mucho saludo, reporte de sintonía. Me voy ya con los cumpleañeros del día de hoy, de este 11 de octubre. Cumpleañeros, para todos un excelente día. Que esta fecha puedan celebrar con las personas que más quieren. Que las cosas les salga bien. Y para los que de pronto en el día de hoy están solitos, el saludo muy especial de parte de Olímpica Estéreo Manizales, 89.7, acompañándolos, abrazándolos desde la distancia. Sabemos que de pronto muchos están laborando en otra ciudad, en otro país, también aquellos que están privados de la libertad, los que están a esta hora también enfermitos, en las diferentes clínicas. Un saludo muy, muy especial para todos ellos. Bueno, me voy por aquí con los cumpleañeros del día de hoy en Olímpica Estéreo. Que Dios te...

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1: ¡Feliz cumpleaños! Buenos días para felicitar a Blanca Lilia Sánchez por el día de su cumpleaños de parte de sus hermanas, que la queremos mucho, que cumpla muchísimos años más. Barrio Guamal, para Blanca Lilia Sánchez, ¡feliz cumpleaños!
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1: bueno. Por aquí tenemos otro feliz cumpleaños. Buenos días, Olímpica. Saludo de cumpleaños para mi esposa de parte de sus hijos y esposo. Que Dios la bendiga, que la amamos mucho. Mi corazón, ¿y cómo se llama la esposa? ¿Cómo se llaman los hijos? Por favor. ¿Cómo se llama la esposita? Me va a escribir. Vamos a ver, esperemos que nos diga el nombre. Angélica Muñoz. Angélica Muñoz, el saludo de parte de su esposo, de parte de sus hijos, que la quieren con todo el corazón y que le desean lo mejor del mundo. Hoy, en el día de su cumpleaños, en el barrio Linares. Buenos días, Olímpica. Para desearle, por favor, un feliz cumpleaños a Lady Tatiana Arango Giraldo en el barrio Gaitán, que la queremos mucho, que siga siendo esa niña así de especial, amable, cariñosa. Que Dios y la Virgen la bendiga. Hoy siempre te queremos mucho, familia Giraldo Sánchez. Y también para desearle un feliz cumpleaños a Luz Mari Sánchez Ramos en Arauca, que la quieren muchísimo, de parte de su hermana. Ahí está, para Lady Tatiana Arango Giraldo y también para Luz Mari Sánchez Ramos.
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1: Buenos días, Olímpica, para saludar a Nicolás Bueno, que cumpla muchos años más, que lo queremos mucho, que le deseamos que cumpla todas sus metas. Número 11, debe ser el año número 11, 11 añitos en Río Sucio. Olímpica, hola, un saludo muy especial para mi esposo Wilson, Joanny López, en su día. Este saludo de feliz cumpleaños viene con un te amo para Wilson, Joanny López. Olímpica, hola, buenos días para participar. Bueno, este no es otro feliz cumpleaños por acá, a ver qué más tengo yo. WhatsApp Olímpica al 320-54-44-897. Olímpica, hola, buenos días. Zairita, por favor, un saludo muy especial de feliz cumpleaños para Claudia Liliana Bedoya. Bedoya Gil. Desde Supía Caldas, para ella un saludo muy especial y también feliz cumpleaños de parte de toda la familia. Buenos días, Olímpica, gracias por estar con nosotros, Olímpica. Otro feliz cumple, otra Claudia, pero diferente. Por acá, otro saludo para Don Juan. Don Juan desde Anserma, dice, en la vereda Partidas, Jugos Bellavista. Saludo muy especial para ti, Zairita, y toda la mesa de trabajo. Yo escucho Olímpica Estero porque me pone todo vivo. Bueno, Don Juan siempre envía la fotico con su puesto bien equipado, con naranjas, con juguitos. Eso está muy bien, Don Juan. Y siempre con Olímpica Estéreo Manizales 89.7.
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3: 9:55 en Olímpica Estéreo, 9:55.
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0: Y es que ya falta poco para entregar esa espectacular nevera nueva, nuevecita y llenita. ¿Se imaginan usted con esta nevera en su casa que pueda de pronto el fin de año ya pasar con nueva nevera? Fuera de eso, con un colchón espectacular que pueda cambiar ese colchón que tiene ahí desde hace años. Lo puede cambiar. Recuerda que es muy fácil. Se registran a nuestro WhatsApp Olímpica al 320-5444-897 con sus datos personales, el nombre completo, número de cédula, número de celular y barrio. Esos son los cuatro datos que solicitamos con la palabra nevera. Y recuerden que deben estar pendientes para el próximo, la entrega de la nevera.
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0: Será el 29 de octubre. Deben estar atentos, por favor. Si se registró y si se les confirmó el registro, ya deben estar pendientes. Pila, les estamos ayudando bastante, diciéndoles hasta la fecha. Recuerden, santo y señal, yo escucho Olímpica Estéreo porque me pone todo bien bueno. Aprenderse esta canción de Brian Muñoz, un pedacito. No se nos dio el amor. Está buenísima. 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Se entregará el colchón con su respectiva base cama. Colchón para cama doble. Con su respectiva base cama. Así que pilas, atentos a participar. 320-5444-897. Nos tienen paciencia, porfa, porque recuerden que llegan muchísimos mensajes. Y entre que llegan para participar por la nevera, llegan por mercadiarios, llegan por cumpleaños, llegan por mensajes normales. Entonces, nos tienen un poquito de paciencia, pero igual, ya después que les confirmemos el registro, deben estar pendientes. Recuerden, 29 de octubre, la entrega de esta espectacular nevera nueva, nuevecita y llenita con Brian Muñoz y el colchón para cama doble con su respectiva base cama de Colchones Zuler, donde dormir es un placer.

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6: Bueno, y que levanten las manos o la mano quienes amanecieron con guayabito en el día de hoy, porque ayer se los tomaron todos. Ay, pobrecitos. ¿Qué les traemos para hacer guayabito, ah? ¿Qué? Una cervecita, un juguito, un caldito. Yo creo que un caldito les quedaría muy bien, ¿cierto? Recuerden que este viernes nos vemos en Moliendo Café porque tenemos simulacro de fin de año. ¿Será que ya estoy con Armando Hernández? No, y toda su orquesta. Vamos a pasarla muy bien. Un sitio muy cómodo para bailar, para gozar. Recuerden que siempre los simulacros es hacer como si fuera el 31 de diciembre, aprovechar a las 12 de la medianoche, hacer ese brindis especial por los que están con nosotros, agradecer.

0: Uno siempre está con la familia, con la mamá, con los amigos, en la parte de donde, en otra ciudad, de paseo. Entonces hay que aprovechar bastante ahí ese 31 o ese 16 de octubre, que será como un 31 de diciembre, esperando el primero de enero. Aprovechar, disfrutar. Además de eso, con natillada, buñuelada, chicharronada, como es de rico y se me hizo agua la boca. Ya saben, próximo 16 de octubre, este próximo viernes, en Moliendo Café. Si desean de una vez asegurar sus boletos, pueden conseguirlos en La Viquina.
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0: Se imagina todos estos éxitos que tiene Armando Hernández para bailar, para cantar. No, me diga más. Mejor dicho, es que mejor dicho, si usted no lleva parejo, no importa, porque todo esto usted puede bailarlo solita. O usted también, caballero. Entre todos bailamos, bien rico, bien delicioso. Eso es bailando, lleve ese zapato cómodo para pasarla delicioso en nuestro simulacro de fin de año en Moliendo Café con Armando Hernández y su orquesta. No es que no tiene disco mal, que todos son buenos. Y no son dos o tres, no, señor. Tiene muchos.
1: ¡Upaje!
0: ¡Upaje! Paseadito, mejor dicho, no es que aprovechar. Yo siempre he dicho, hay que aprovechar las temporadas. Pasa el tiempo, pasan los años y no sabemos, Dios quiera, la gente se va. Solamente quedan las canciones, esos artistas que se han consagrado con toda esta música. Ah, no, por Dios. No tiene canción mala, todos buenísimos. Para bailar, para cantar. Bien delicioso, ¿no? Ya saben, entonces, la cita es este viernes 16 de octubre en Moliendo Café. 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

Bueno, 11:06 en Olímpica, hasta el 89.7. Seguimos a esta hora domingueando con Olímpica. Ya vengo nuevamente con los cumpleaños del día de hoy, porque tenemos más cumpleaños para felicitar.

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0: cumpleañeros hoy. Mil bendiciones. Un día muy especial para agradecer, para que sea un día de muchas sorpresas y buenas. Olímpico, un saludo muy especial para Gabriela Mantilla, de cumpleaños de parte de su hermana Salomé Mantilla, que la ama mucho. Por favor, para María José, a mi madre hermosa Ángela Penagos, que está en España, que la amo con toda mi alma y que pronto nos veremos. Gracias. Ay, pensé que era de feliz cumpleaños y no. Ah, pero sí estoy feliz, claro. Para María José, feliz cumpleaños.
1: Y te venimos a felicitar. Que siga la fiesta y la alegría, que no se acabe hasta el otro día, que nunca.
0: Olímpica, hola, buenos días. Para complacer a un compañero, felices 18 para Santiago Ortega. Hoy celebramos una fecha muy especial en la vida de Santiago Ortega, un joven de la vereda Limón, municipio de Neira, que llega a sus 18 años comenzando una nueva etapa llena de sueños, oportunidades y grandes propósitos. Para Santiago Ortega, un feliz cumpleaños. Olímpica, para felicitar a José Henry Martínez en el barrio La Argentina, en el día de su cumpleaños, de parte de su hermana Snit Martínez.
1: Y que los cumpla.
0: Hola, Olímpica, saludo para José Wilmar Granada en Chinchiná, Caldas. Hoy que está cumpliendo años, el saludo de parte de toda su familia. Para José Wilmar. A ver, ¿qué dice por acá? Reina, ¿me repites, por favor? No lo escucho. Ok. Un saludo muy especial para Gabriela Mantilla, de cumpleaños, de parte de su hermana Salomé Mantilla, que la ama muchísimo, que la quiere con todo su corazón. Para Gabriela Mantilla, feliz cumpleaños. Mil bendiciones. Hola, Olímpica, para complacer a mi hijo Andrés en la ciudad de Medellín, el saludo de parte de su mamá Luz Amparo. Gracias. Hola, Olímpica. Saludo para mi madre e hija, Carolina Valencia y Salomé Agudelo. Que el Señor las guarde hoy y siempre. Que disfruten mucho de su día en Pueblo Rico, Neira, de su familia Yolanda Agudelo, que las queremos muchísimo. Ahí está para Carolina Valencia y Salomé Agudelo. Hola, Olímpica, para felicitar a mi hija Sofía Rincón por su cumpleaños, que Dios la bendiga. El saludo de parte de su mamá Sandra, que la ama con todo el corazón. Para Sofía Rincón, feliz cumpleaños. Un saludo para Cristóbal, dice que lo amo mucho de parte de su mamá. Felices 5 añitos para Cristóbal. Olímpica, hola, para saludar a Norbey en la tribuna, Amparito en su pía, Iker Galvis, Sergio Galvis y Cindy Durán. Diña Leida en la India. Siempre me escribe Diña, debe ser Doña Leida en la India. Albenis, feliz cumpleaños para Pirri en Tapia. Los cumpleañeros a esta hora en Olímpica Estéreo. ¿Quién más me faltó? ¿Quién está por acá? Soy María Idalia Agudelo, del barrio San Jorge. Ya, ok. Pensé que era que estaba participando por Olímpica. Saludo para Nidia Velázquez, de parte de su sobrina Lina y Sebastián, que la queremos mucho. Cumple el 13 de octubre, pero desde ya estamos celebrando por su vida. Ahí está el feliz cumpleaños para Nidia Velázquez. Es con todo el corazón. Cumpleañeros, mil felicitaciones para todos. Ya vengo a entregar nombres de ganadores de Mercadiarios y a las 12 del mediodía, Vallenatos de Oro.

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1: La dirección es de Roma y Patiño Martínez. A esta hora, Vallenatos de Oro en Olímpica Estéreo Manizales. Momento de entregar también los mercadiarios. María Luisa Quiñones Ortiz, felicitaciones, ganadora de mercadiario. Barrio Panamericana, vamos acá con otra ganadora u otro ganador, no sabemos, vamos acá. María Victoria Ríos, sí, Ríos. Felicitaciones, ganadora también de mercadiario, felicitaciones. Del barrio Porvenir y por acá. Vamos con otra ganadora. Ganador. Ahí está, ganadora mi día de hoy. Uy, eso por acá. Felicitaciones. ¿Qué pasó con esto por acá? Felicitaciones, ganadora en el día de hoy. María Doris Palacio, ganadora también de Mercadiario con Olímpica Estéreo. María Doris Palacio.

Vallenatos de oro a esta hora en Olímpica. Se ve increíble, ¿no? Ese sol que estaba haciendo tan espectacular y ahora yo creo que sí va a llover más tarde. Casi segura que más adelante va a llover. Bueno, no importa, seguimos con la buena actitud. Seguimos con los vallenatos de oro. Me acaban de solicitar este tema y claro, con mucho gusto. Vallenatos de oro a esta hora en Olímpica Estéreo.

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